qué temazo, ¿eh? Tandy Auguri, sonando por acá, Divina Argentina. En la noche de Hiperactivos hacemos la pausa rapidito. Compromisos comerciales de la radio y ya venimos para seguir compartiendo mucho más Hiperactivos con vos. Fluye la comunicación a esta hora a través del WhatsApp y a través de las redes morales también. Hacemos la pausa, ya venimos.

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El cuarteto de No, señoras y señores, sonando por aquí en la noche de Hiper Activos, un poco rock nacional, rock uruguayo. Grande cuarteto, ¿eh? Ya no sé qué hacer conmigo.

Bueno, temones que vamos compartiendo junto con vos. Estamos en nuestro Rock Nacional, ya ha sido dando lectura a los mensajes a la comunicación. Saludos para mi hermanito que me está escuchando. Dice que está por tomar algún jugo de parra, dijeran los paisanos, juguito de parra. Saludo muy grande para el amigo por ahí, el hermano Duarte. Qué capo usted. Saludos, flaco. Y escuchando buena música, como siempre. Es un capo. Saludos para Tamara también, para Maijado, para Camilo y para Emi. Hablando de Emi, vamos a pasar a Emi ahora. Pero Emi Branciari es quien va a sonar con Halcones y Payasos. Versión en vivo, temazo, ¿eh? Este se nos había escabullido, se nos había mezclado y no lo habíamos pasado. Qué temón, ¿eh? No, te va a gustar. En Hiperactivos.

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1: Bueno, ¿cómo va todo por ahí? Para la gente que no escucha, para la gente que no hay que dejarlos porque no escuchen. Vengo de enseñarles, dice así. Un, dos, tres.

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1: Para la gente que no escucha, para la gente que no hay que dejarlos porque no escuchen.

La vela puerca para no verme más. Temazo que sonaba por aquí en la noche de Hiperactivos. Tenemos que hacer una pausa. Tenemos comunicación. Ya venimos. Vamos una vueltita por Brasil. Seguramente no hace tanto frío. A no ser en Río Grande del Sur, obviamente, ¿no? Skank. Río de Janeiro. Algo parecido. Qué temazo, ¿eh? Buena banda, Skank. Hacemos una pausa y ya venimos con mucho más Hiperactivos en esta noche de viernes. Gracias por estar.

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2: Las 21 horas y 31 minutos.
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Así regresamos de la pausa. Bikini Cava Down se llama esta banda de Brasil. En algún lugar no tempo. Sonando aquí en la noche de Hiperactivos, temazo, ¿eh? En algún lugar del tiempo.

21:38 minutos. Audiencia en comunicación con nosotros a través del WhatsApp 091-927013, a través de Instagram también. Qué capo el flaco, ¿eh? Un capo. Saludos para Andrés, que estaba por ahí, en plena sintonía. Temazo, decía. Tati, le mando un abrazo gigante para el amigazo que estaba por ahí. Jugo de parra, dice, se mataba de risa. O cómo se llama ese tema, me decía. No sé, sí, es este. En algún lugar del tiempo. Te felicito por la selección musical. Todos los días un placer escucharte. Me dice Cami, que se comunica con nosotros por acá. Saludos, Camila. Gracias por estar. Estoy esperando mi tema. Bueno, ya va. Saludos, Pablito.

saludos para Susana y para Marce, que estaban por ahí junto a nosotros. Gracias por estar, ¿eh? 21:39 minutos. La música sonando. Solicitados. Que llegan a la noche de Hiperactivos. Y si son temazos, obvio que suenan. Patricio Reis y sus redonditos de ricota. Bienvenido, indio. Avanti.

Qué temazo, clásico. Sonando en la noche de Hiperactivos en este viernes 8 de mayo. Bueno, y hablando del 8 de mayo, pero del año 1970, fue el lanzamiento del álbum Let It Be, The Beatles, su último disco de estudio publicado, aunque fue grabado en el año 1969. El álbum salió a la venta días después de que se hiciera oficial la salida de Paul McCartney de la banda, marcando la disolución pública del grupo. Además, sin lugar a dudas que tiene un contexto, tiene una puntuación en lo que es la historia, marcó el punto final de lo que fue esta gran banda. Para muchos la mejor banda del mundo, en fin. Así lo recordamos. The Beatles, los chicos del Liverpool, llegan a la noche de Hiperactivos con este temazo.

qué placer, ¿eh? Qué placer escuchar a cada tanto. Dejarlos ahí, en ese lugarcito donde el tiempo no puede borrar jamás. Donde se apartan, se diferencian lo que son los clásicos de la música de moda, por ejemplo, ¿no? Voy a preguntar de acá 50 años a ver si alguien recuerda a Bad Bunny, por ejemplo. Déjalo ser, dicen los Beatles.

Déjalo ser. Susurrando palabras de sabiduría. Déjalo ser. Y cuando la noche está nublada, aún hay una luz brillando sobre mí. Brilla hasta el amanecer. Déjalo ser. Me despierto con el sonido de la música. Mi madre Mari viene hacia mí, diciendo las palabras de sabiduría. Déjalo ser. Habrá una respuesta. Siempre la hay. Déjalo ser. Tremendo, ¿eh? Para hacer. Los chicos de Liverpool. Sonando en la noche de Hiperactivos a 10 del final. Y ya que estamos en esa onda, qué sé yo, vamos con Led Zeppelin. Puede ser un temón de Led Zeppelin.

Señoras y señores, de esta manera vamos marcando el final de esta edición de Hiperactivos, agradeciéndoles a cada uno de ustedes por la atención dispensada, diciendo que tengan un muy buen fin de semana. Así cerramos la semana junto a Farías aquí en los estudios del 88.9. Gracias, audiencia hiperactiva. Gracias por la buena onda, por la buena energía. Y gracias por seguir escuchando buena música.

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1: Las 22 horas.
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4: Las 22 horas y 30 minutos.
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2: Las 23 horas.
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1: Las 23 horas y 30 minutos.
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2: 40.
3: Son las 0 horas.
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6: Son las 0 horas y 30 minutos.
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2: Es la una de la madrugada.
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Memoria cuando estoy de viaje, cuando estoy muy lejos. Sí, soy un vagabundo y camino bastante alrededor del mundo, pero quiero volver a mi casa, a alguna casa, para encontrar a esa princesa vampira que respira y me mira.

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2: Son las 7 de la mañana.
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1: Son las 7 de la mañana y 30 minutos.
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0: Fuerte ese aplauso, Iván Guzmán. La princesita Karina.
1: Un placer enorme y no me quiero ir sin decir que admiro con todo mi corazón a esta banda hermosa. Y Bonzo, de las mejores voces que tenemos en nuestro país. Gracias por haberme invitado. Un placer para mí.
0: Fuerte ese aplauso para la princesita Karina. Gracias.

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2: 40-40-40. Son las 8 de la mañana.
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5: Son las 8 de la mañana y 30 minutos.
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2: Son las 9 de la mañana.
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0: Sábado 9 de mayo de este 2026, ya estamos aquí en la radio para compartir Sábado Feliz. Está fresquito, ¿eh? Está fresquito en la calle, un vientito que, te digo, está anunciando que estamos en otoño, ¿no? Sí, sí, un vientito que, bueno, hay que abrigarse, ¿no? Hay que abrigarse, ¿eh? 9 de la mañana con 8 minutos hasta las 12. Estamos aquí en la radio con mucha, mucha música para hoy, con premios, con regalos para el Día de la Madre. Sí, señor, hoy tenemos más premios de los habituales, ¿no? Sí, hoy tenemos más premios de los habituales, ¿eh? Así que preguntas fáciles, por supuesto. Preguntas fáciles, como siempre, para este sábado. Sábado 9 de mayo, vísperas del Día de la Madre. Desde ya, desearles a todas las madres mañana domingo en su día un muy feliz día, que lo pasen en familia, con los chicos, con los nietos, en fin, con toda la familia reunida. Es una linda forma de pasarlo mañana 10 de mayo, Día de la Madre. Desde ya, el saludito, el cariño, el beso grande a todas las madres en su día mañana. 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
2: Son las 9 de la mañana y 30 minutos.
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1: Preguntas bien fáciles tengo para hoy y ya vendrá la primera, ya vendrá la primera preguntita, ya vendrá la primera preguntita. Mira, para la primera preguntita tengo los premios de Casa Orlando Araujo y de los amigos Cada Cliente Un Amigo, Sí, dos premios tengo, dos premios para hoy. Estamos en vísperas de el Día de la Madre, preguntas fáciles, para que pueda ganar mamá o puede ganar un hijo, un sobrino. Un nieto para la abuela, ¿no? Sí, son premios de Casa Orlando Araujo de la primera pregunta y también de los amigos.
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2: 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Las 10 de la mañana. Y un minuto.
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0: 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También tenemos el premio de los amigos para esta primera pregunta. Bien fácil las preguntas para hoy, para que toda la gente pueda participar. Ya estamos con la primera pregunta. La primera pregunta que dice: ¿cómo se conoce a la parte de un libro donde aparece la lista de errores o equivocaciones detectadas en un texto impreso? Vamos a reiterarla. ¿Cómo se conoce a la parte de un libro donde aparece la lista de errores o equivocaciones detectadas en un texto impreso? Fácil, ¿no? Me dice Eduardo, muy fácil. La pregunta número uno. 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
0: 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Ya están llegando las primeras respuestas de la primera pregunta.

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2: 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Está respondiendo la gente la primera preguntita con el premio de Casa Orlando Araujo, que hoy de tarde va a estar abierto. 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Tengo premios de Casa Orlando Araujo y tengo también de los amigos para esta primera pregunta que dice: ¿cómo se conoce a la parte de un libro donde aparece la lista de errores o equivocaciones detectadas en un texto impreso? Fácil, ¿no? Fácil. Changuito, si andás por ahí, es el momento para responder, ¿eh? Changuito, sí. Siempre está atento, ¿eh? Siempre. Con este frío debe estar capaz que, acostadito, capaz, o tomando un matecito, un cafecito. Chango, linda pregunta esta, ¿eh? ¿Cómo se conoce a la parte de un libro donde aparece la lista de errores o equivocaciones detectadas en un texto impreso? Esta es la primera pregunta, ¿eh? 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
2: Las 10 de la mañana y 33 minutos.
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Vamos a reiterar la pregunta. A ver, que faltan pocos minutos para finalizar el tiempo. Ahí, cerquita de las 11, estamos en las 10:42. Dice, ¿cómo se conoce a la parte de un libro donde aparece la lista de errores o equivocaciones detectadas en un texto impreso? ¿Cómo se conoce a la parte de un libro donde aparece la lista de errores o equivocaciones detectadas en un texto impreso? 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
1: Vamos a reiterar la pregunta porque nos piden por acá que reiteremos la pregunta con mucho gusto. Dice, ¿cómo se conoce a la parte de un libro donde aparece la lista de errores o equivocaciones detectadas en un texto impreso? Dice así la pregunta, ¿viste? ¿Cómo se conoce a la parte de un libro donde aparece la lista de errores o equivocaciones detectadas en un texto impreso? Esta es la primera pregunta. Quedan poquitos minutos para responder, ¿eh? Para responder, 099-456-046 a través de mensaje de texto o a través de WhatsApp, premios de Casa Orlando Araujo, que hoy por la tarde va a estar abierto, y de los amigos, cada cliente un amigo.

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2: Las 11 de la mañana y 2 minutos.
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0: Tenemos que hacer el sorteo, tenemos que hacer el sorteo de la primera preguntita y la respuesta era fe de erratas. Fe de erratas. ¿Cómo se conoce a la parte de un libro donde aparece la lista de errores o equivocaciones detectadas en un texto impreso? Fe de erratas. Ahí está, la tenía Eduardo Darrocha. ¿Cómo le va?
4: Bien, ¿y usted, Sergio, cómo pasó?
0: Bueno, muy bien. Qué lindo. ¿Cómo le fue de escena, Joe? ¿Qué? Lo vi bailando muy bien, ¿eh?
4: Ah, no, yo cuando
0: moviendo
4: voy a bailar,
0: el caderón.
4: Cuando voy a bailar, bailo.
0: Ah,
4: no, eso de quedar sentado.
0: Espectacular, sí, espectacular. Sí, sí. Bueno, la verdad que sí, agradecerle a la gente de las tablitas, servicio de catering, con una gran cena, Joe. Estuvimos trabajando anoche en Club Tacuarembó, con Soy Tu Sol, con Roselina y su banda, con Estudio Top, y una cantidad de premios impresionantes, y un excelente servicio también.
5: Muchas gracias por la invitación para trabajar. Allí estuvimos con mucho gusto, ¿eh? Bueno, tenemos del 1 al 47, porque mirá que tengo 47 respuestas correctas. Era bastante fácil esta primera pregunta, ¿no?
4: Había que dar una buscadita, enseguida estaba la respuesta.
5: Pero por supuesto que sí. Bueno, tengo el premio de casa Orlando Araujo y el premio de los amigos, así que tenemos que hacer el sorteo, bueno, a ver quién es el ganador de un premio y el otro, ¿eh? Así que vamos arriba con estos premios de casa Orlando Araujo, que está abierto hoy por la tarde, y de los amigos, cada cliente un amigo.
4: Bueno, Sergio, como siempre, límite inferior número 1, ¿sí? Límite superior número 47, y apretamos el botoncito de sortear.
5: Sí, a ver qué numerito aparece por allí. El premio de casa Orlando Araujo con motivos del Día de la Madre. ¿Para quién será, eh? Porque lo puede ganar una señora, un señor, un chico, pero son premios que, bueno, tienen destino justamente para que sean llevados a alguna mamá, ¿no?
4: Claro, con
5: el motivo de que mañana es el Día de la Madre. Ya le estamos enviando cariños a todas las madres en su día mañana, a mi madre, a tu madre, a todas las madres que están en sintonía. Le mandamos un cariño grandote, por supuesto. Mañana 10 de mayo es el Día de la Madre. Ojalá que haga un solcito para que las madres puedan salir a pasear, después
4: a
5: de compartir un almuerzo o un chocolate o una torta frita, lo que sea, ¿no?
4: Claro, un postrecito.
5: Ahí está, perfecto. Bueno, vamos con el premio de casa Orlando Araujo.
4: Ok, Sergio, ¿le digo numerito ganador?
5: ¿Qué numerito aparece por ahí?
4: El primer numerito ganador del 1 al 47 es el 9.
5: ¿El 9?
4: El 9.
5: A ver, en el renglón 9 tenemos a Oscar 682/3. Oscar, sale un varón, ¿viste? Pero, claro, le puede llevar para su mamá, para su hermana, para su señora, para... ¿no? Para la abuelita. Oscar 682/3 se ha ganado el premio de Casa Orlando Araujo. Oscar contestó correctamente. Oscar 682/3. Y ahora tengo el premio de los amigos. Cada cliente un amigo.
4: Apretamos de vuelta, Sergio, el botoncito de sortear.
5: Pero de, correctamente.
4: El 1 al 47.
5: Ajá.
4: Numerito ganador.
5: Diga.
4: 39.
5: El 9 y ahora el 39.
4: Exactamente.
5: El 9 y ahora sale el 39. El 39. ¿Qué contestó el 39? Dice Fe de Ratas. Está correcto. Inés. Inés 483/1, Inés. Inés ha ganado el premio de los amigos. Cada cliente, un amigo. Inés 483/1 se lleva el premio de los amigos. Y ya se viene la pregunta número 2, que tengo también dos premios más, para la pregunta número 2.

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0: 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Bueno, hoy ya tengo la pregunta, tengo la pregunta número 2. Para seguir jugando en la radio, que tiene el premio de Sebacar y de Tienda La Chilenita. Sí, ya tengo dos premios más para la pregunta número 2. Lo hacemos rapidito, que estamos en las 11:20. La pregunta 2 dice, ¿qué signo ortográfico se usa para añadir comentarios o información dentro de un enunciado sin alterar su estructura? ¿No? Eso dice la pregunta número 2. ¿Qué signo ortográfico se usa para añadir comentarios o información dentro de un enunciado sin alterar su estructura? Esta es la pregunta número 2 y tiene el premio de Mercado Sebacar y de Tienda La Chilenita. 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
2: Las 11 de la mañana y 31 minutos.
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2: Y en esta segunda pregunta tengo el premio de Mercado Sebacar y de Tienda La Chilenita. Para esta pregunta número 2, que ya falta poquito, son las 11:42, estamos hasta las 12 aquí en la radio. Dice la pregunta: ¿qué signo ortográfico se usa para añadir comentarios o información dentro de un enunciado sin alterar su estructura? ¿Qué signo ortográfico se usa para añadir comentarios o información dentro de un enunciado sin alterar su estructura? Esta es la pregunta número 2, ¿no? Con el premio de Sebacar y de Tienda La Chilenita. 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

0: No tenemos más tiempo, no tenemos más tiempo. Tenemos que entregar los premios de hoy sábado. Sábado 9, vísperas del Día de la Madre. Un cariño grandote para todas las madres, por supuesto. Para mi mamá, que está en sintonía de la radio, le mando un beso grande. Y a todas las madres del mundo, porque viste que nunca sabés de dónde te están escuchando. Entonces, aprovechamos para mandar un cariño grandote a todas las madres en su día. Que lo pasen muy, pero muy bien, por supuesto. El cariño, el saludo, el deseo de un lindo día, que salga el sol, que sea un día soleado, ¿no? ¿Qué le parece? Para su mamá también, Eduardo.
1: Sí, por supuesto, el saludito para mi mamá Anita, que nos debe estar escuchando. Y bueno, y mañana le vamos a caer.
0: Ah, por supuesto. Bueno, tenemos que hacer el sorteo, Eduardo.
1: Bueno, por supuesto.
0: Tengo premio de Mercado Sebacar y premio de la Chilenita. Y tengo 29 correctos que han dicho paréntesis.
1: Paréntesis.
0: ¿Qué signo ortográfico se usa para añadir comentarios o información dentro de un enunciado sin alterar su estructura? Paréntesis. Era lo correcto y tengo 29 correctos,
1: Bueno,
0: 29 correctos. Vamos primero con el premio de mercado Sebacar, ¿le parece?
1: Ok, Sergio.
0: Muy bien.
1: Como siempre, límite inferior número 1, límite superior número 29 y apretamos el botoncito de sortear.
0: A ver qué numerito aparece por allí para que se lleve el premio de mercado Sebacar primero y después el premio de la Chilenita frente al hongo.
1: Premio número 1, el 8.
0: ¿El 8?
1: El 8.
0: Como decía el Tato Rivero, 8. Bueno, en el número 8, en el lugar número 8 está respondiendo la pregunta número 2, Sergio, un tocayo, mirá. Sergio, 738/1. Sergio contestó correctamente. Sergio, 738/1. Se lleva el premio de mercado Sebacar. Sergio, 738/1. Y ahora tenemos el premio de Tienda La Chilenita, que está frente al hongo y que está abierta durante todo el fin de semana, ¿no?
1: Bueno, Sergio, apretamos de vuelta el botoncito de sortear.
0: Sí.
1: Numerito ganador.
0: A ver.
1: 19.
0: 19.
1: 19.
0: Del 1 al 29 cayó en el 19 el premio de Tienda La Chilenita y se lo ganó Rosario 865/9, que también pone acá paréntesis. Rosario 865/9 se lleva el premio de Tienda La Chilenita y lo cobra allí frente al hongo, ¿no? Con el documento, por supuesto. Tienda La Chilenita obsequia entonces para Rosario, terminación de cédula 865/9. El premio es para ella, de Tienda La Chilenita, y nos vamos. Gracias por la comunicación, por estar, por acompañarnos. Muchas gracias. Reiteramos el saludo para todas las madres mañana en su día. Gracias, gracias, gracias. Será hasta el sábado que viene a las 9 de la mañana. Los esperamos aquí, como siempre, en la 88.9, en Emisora de la Música. Que pasen lindo.
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4: Las 11 de la mañana y 59 minutos.
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5: Las 12 horas y 30 minutos.
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2: Las 13 horas.
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1: Las 13 horas y 30 minutos.
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2: 40-40-40. Las 14 horas.
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2: 40.
3: Las 14 horas y 30 minutos.
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4: Las 15 horas.
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2: Las 15 horas y 30 minutos.
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2: Dicta 44.
3: Las 16 horas.
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6: Las 16 horas y 30 minutos.
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2: Las 17 horas.
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1: Las 17 horas y 30 minutos.
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4: Las 18 horas y 30 minutos.
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2: Las 19 horas.
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0: las 19 horas y 30 minutos.
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2: 40. Las 20 horas.
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5: Las 20 horas y 30 minutos.
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0: Fuerte ese aplauso, Ivonne Guzmán. La princesita Karina.
1: Un placer enorme y no me quiero ir sin decir que admiro con todo mi corazón a esta banda hermosa. Ivonne, sos de las mejores voces que tenemos en nuestro país. Gracias por haberme invitado, un placer para mí.
0: Fuerte ese aplauso para la princesita
1: a todos
0: Karina.
1: Ustedes, gracias.

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2: Las 21 horas.
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